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2: He sentido un vivo celo por Jehová Dios de los ejércitos, porque los hijos de Israel han dejado tu pacto, han derribado tus altares y han matado a espada a tus profetas, y solo yo he quedado y me buscan para quitarme la vida. Y le dijo Jehová: vuélvete por tu camino, por el desierto de Damasco, y ungirás a Hazael por rey de Siria, a Jehú, hijo de Nimsi, ungirás por rey sobre Israel, y a Eliseo, hijo de Safat, Abel, Meola, ungirás para que sea profeta en tu lugar. Y el que escape de la espada de Hazael, Jehú lo matará. Y el que escape de la espada de Jehú, Eliseo lo matará. Y yo haré que queden en Israel 7,000 cuyas rodillas no se doblaron ante Baal y cuyas bocas no lo besaron. Yo quiero que nos quedemos ahí, hermanos. Van a sentarse, por favor. Queremos hablar en esta noche, hermanos, bajo el tema Dios nunca pierde. Ese es el tema del mensaje de esta noche. ¿Por qué le pusimos así al mensaje? Bueno, yo quiero que veamos en esta noche, hermanos, el estado de Dios. Miremos el estado de Dios. Hermanos, los países en el mundo, se da la noticia que están en quiebra. Las enfermedades, hermanos, los derramamientos de sangre como nunca en la tierra, todo fracasa. ¿Ya se dio cuenta? Todo se termina. Las mejores naves, las naves más fuertes, del metal más supuestamente duradero, hermanos, se arruinan y se deterioran. Pero Dios, Él nunca pierde. El estado de Dios, Él como Dios en su trono lo tiene todo. Oiga, a Él no le preocupan las guerras, a Él no le preocupan las enfermedades, a mi Dios tampoco le preocupa la economía, ni tampoco le preocupa, hermanos, el salir de su trono, porque lamentablemente no hay quien le ayude. ¿Verdad que no es así? Dios todo lo tiene. Todo lo tiene. Él siempre ha sido ganador. Desde que el mundo fue creado, Dios sigue siendo ganador. Dios no se enferma. Él sigue siendo salud. Dios nunca fracasa en la economía, porque de Él es el oro y la plata, dice la Biblia. Y con respecto, hermanos, a su buena labor como Dios, según hemos contemplado en la Biblia, que hay miles y miles, quizás millones de ángeles que están dispuestos día y noche, no solamente a alabarle, porque para eso están los ángeles. Están a la orden de Dios, y Dios solo ordena y ellos ahí vienen. Él está en su trono allá. Bendecimos el nombre del Señor en esta noche. Gracias, mi Dios, por tus bendiciones. Dios nunca pierde. El orgullo, la ambición y la falta de sabiduría tienen a muchas, pero muchas personas en el suelo, en el puro suelo. Hace poco yo mencionaba en un mensaje que hay millones y millones de personas, hermanos, que caeron bajo maldición y nunca se podrán levantar porque han caído bajo maldición. Dios los ha abandonado. Dios es bueno. Dios es tardo para la ira y grande en misericordia. Pero hay personas, hermanos, que cansan a Dios. No se levantarán jamás. Y así morirán. Porque Dios decidió apartarse de ellos. Porque es demasiado. Se les subió, hermanos, el orgullo. Y dejaron su primer amor, que es Jesús de Nazaret. ¿Por qué los grupos musicales, como decimos nosotros normalmente, que tocan en vivo, cuesta que, hermanos, que se mantengan integrados? Yo he visto grupos cristianos, que he visto los directores de los grupos que por emergencia andan buscando, hermanos, músicos seculares, o sea, músicos del mundo, por las emergencias, porque lamentablemente el que tocaba el bajo ese mismo día de la actividad se le metió el orgullo, y el orgullo es el mismo diablo, y no quiso ir. No solamente le hizo daño al director del grupo, sino que dañó a mucho. Y eso no es de Dios, eso es del diablo. ¿Me entiende? La ambición es otro de los problemas serios, hermano. La ambición. La Biblia nos habla y dice: tenemos que estar contentos con lo que Dios nos ha dado. Con solamente que tengamos abrigo, dice el Señor, y alimento, con eso basta. Estábamos viendo, hermanos, por las noticias, un joven del Salvador, que según contaban, hermanos, en las noticias de Primer Impacto, que era un joven que Dios lo había usado tremendamente en la música de la iglesia. Y era una iglesia, hermanos, con una gran bendición por el talento de este joven. Contaban ahí no solamente los jóvenes de la iglesia, sino la misma periodista, la que llevó, hermanos, a presentar el caso a la televisión, que los testimonios eran demasiados en respaldo a la buena conducta de este muchacho como músico en la iglesia. Pero un día llegó Satanás, sabiendo que era de gran bendición en la iglesia, y viendo la situación, dice él, de su abuelita. Satanás, me imagino que él fue, no, Dios no fue, porque Dios no apoya a los mojados. Le dijo: mira, tu abuela no tiene casa, tú puedes ayudarle yéndote para el extranjero. Y yo digo, hermanos, una persona de verdad sabia, ¿por qué no, hermanos, por lo menos una semana de oración? Pero no creo que sea la voluntad de Dios que una persona burle las autoridades. Yo no lo creo. No sé si alguien más esté en ese apoyo, pues. Hermano Andrés, no cree en eso. No, que el hombre dejó esa cantidad de jóvenes entusiasmados, felices y contentos, porque sentía la presencia de Dios cuando este hombre tocaba el teclado. Ah, pero Satanás le hizo otra oferta y decidió irse para los Estados Unidos. Solo, hermanos, cruzó la frontera entrando a los Estados Unidos y le quitaron la vida. Y ahí estaba, hermanos, en la noticia de Primer Impacto, lo vimos nosotros en la casa. Vimos el ataúd ahí, hermanos, y vimos aquellas cantidades de personas llorando por la vida de este joven. Y Dios, en su gran misericordia, permitió que este muchacho muriera, porque quizás, hermanos, ya había cometido un gran error por haber querido burlar las autoridades. Eso es una realidad, no lo podemos negar. Pero allá murió al otro lado, y solo pasó el territorio mexicano y le quitan la vida y lo mandan de regreso. ¿Por qué le estoy diciendo todo esto? Porque Elías, dice la Biblia, que venía de una gran victoria, tremenda victoria. Pero luego, hermano, yo hasta ahorita no sé por qué pasó en esto, por qué pasó esto en Elías. ¿Y por qué tuvo que, hermanos, expresarse de esa manera delante de Dios? De veras que era un héroe, no se le quita su lugar a Elías. Un hombre tremendo de fe, hermanos, que decapitó una cantidad grande de los sacerdotes de Baal. Hubo un tremendo derramamiento de sangre ahí. Ponga atención. Era digno de su trofeo. Era digno. ¿Sí o no? Es una victoria tremenda, hermanos. Ellos vieron cuando el fuego descendió del cielo y quemó el holocausto de Elías, mientras que los Baales, hermanos, le dieron día y noche y no funcionó, porque sus dioses están muertos, mas el Dios de nosotros vive y permanece por siempre, ¿verdad? ¡Aleluya! Bendito sea el nombre de Dios. Y luego empieza, hermanos, una mente diferente en Elías. Totalmente diferente. Y empieza, hermanos, a desanimarse. Oiga, pero en medio del desánimo venían cosas tremendamente negativas. ¿Me entiende? Porque el hombre, honestamente, se equivoca en muchas ocasiones. Se equivoca. Y le dice: Señor Jehová, aquí estoy delante de ti. Esa gente perversa ha matado a tus profetas. Han derribado tus altares y a mí me andan persiguiendo, Señor. Y soy el único que he quedado. Mire qué equivocado puede estar el hombre, ¿no? Soy el único, le dijo. Ay, Dios se le queda viendo y dice: pobre Elías, pobrecito, ¿verdad? Esta iglesia, hermanos, el diablo ha querido destruirla, tanto que cuando se inició esta construcción se opuso el diablo como no tiene idea usted. Intentaron recoger hasta firmas para que esta iglesia no se hiciera acá. Y yo lo dije, hermanos, yo lo dije, después de que, gracias a mi Dios, se había construido. El diablo no quería que se hiciera esta obra. Pero como esta obra, aquí no tiene parte ni arte el diablo, hermanos. Aquí el único que tiene parte se llama Jesús de Nazaret. Bendito sea el nombre de Dios. Pero gracias a Dios se ha construido, hermanos. Se tiene, bueno, gracias a mi Dios, hay sonido. Tenemos, hermanos, músicos que gracias a Dios han permanecido por mucho tiempo. Pero también han pasado muchos músicos acá. Grupos se han formado. ¿Y dónde están? ¿Me entienden? Predicadores, aquí ha habido cantidad de hombres que han sido manipulados por el enemigo, hermano. No, hermanos, no han tenido cuidado con lo que Dios les ha prestado, con sus ministerios. Y por eso andan, hermanos, hoy así, miren, hermanos. Algunos ya no sienten, en ninguna iglesia sienten bendición. ¿Por qué? Porque como Iglesia Cristiana de Restauración, hermanos, no es una iglesia, hermanos, no es una iglesia más. Si no, es una iglesia de Dios. Y todo aquel que se levanta contra la obra del Señor, contra esta humilde iglesia, se levanta contra Dios. Y el problema no ha sido contra mí. El problema no ha sido contra usted, mi hermana. El problema no ha sido contra usted, mi hermano. El problema sigue siendo con Dios. Todo aquel que se va de la iglesia y anda hablando mal de la iglesia, que recuerde muy bien que el problema no es con nosotros, el problema es con Dios. Y con el Señor no se juega. ¿Me entienden? En una ocasión, hermanos, yo fui al Salvador también. Yo quise renunciar del pastorado la primera vez que fui al Salvador. Y llegué y le dije a mi pastor: hermano, yo vengo a renunciar. Y le presenté mi situación. Y me dijo: no siento motivo, hermano, ahorita para que renuncie. Pero yo ya le había orado mucho al Señor. Y yo ante Dios, hermano, ante Dios yo lloré. Y le dije: Señor, yo no me voy de la iglesia por cobarde. Yo quiero dejar de pastorear tu obra nada más. Otro la va a pastorear. Pero si tú me lo permites, yo voy a ir al Salvador. Y estuve orando en el Señor como por 15 días, agarré mi vehículo y me fui. Y dije yo en el camino: si Dios me permitió venirme para El Salvador, es porque sí está de acuerdo que yo renuncie. Y me fui. Y estando allá le dije: hermano, yo vengo a renunciar. Y me dijo: yo no hay un motivo, me dijo, por el cual usted va a renunciar. Bueno, pero hagamos una cosa. Está bien, yo preparo a la persona que se va a ir para la iglesia, pero le voy a regalar 15 minutos, me dijo, para que usted se vaya a solas con el Señor. Ahí está una oficina, me dijo, la que está al fondo. Esa oficina está sola. Vaya a orar. Y después de los 15 minutos viene. Y yo voy a llamarle al hermano que va a ir a ocupar su lugar. Y me fui. Estando de rodillas, hermano, ante Dios, sentía que me moría. Sentía que me quitaban algo lindo que quizás yo he amado por siempre. Sentía aquello horroroso, terrible. Eso es una soledad como usted no tiene idea. En los 15 minutos fueron de angustia, porque Dios sabía que yo amaba la obra, pero Dios también sabía que yo estaba pasando problemas difíciles. Pero cuando yo le dije: Señor, le dije en los últimos minutos, mejor voy a seguir en tu obra. Yo sé que me está costando, pero voy a seguir. Entonces vino a mi vida una gran paz y una gran tranquilidad. Y empecé a sentir una vida diferente, diferente, total, diferente, transformada. Y me fui para donde estaba mi pastor y le dije: ya traigo la respuesta. ¿Cuál es la respuesta? Me dijo: no voy a renunciar. Entonces me dijo: hermano, ahorita yo lo bendigo. Y oró por mí y me vine y aquí estoy hasta hoy. Amén. Pero muchos, hermanos, simplemente así, por así, yo me voy. Y sin importarle, hermanos, el daño que le pueden hacer no solamente al siervo de Dios, sino a una cantidad de personas que han amado a esta gente. Porque muchos se van movidos por el mismo enemigo, hermano. Yo no quisiera estar repitiendo en mi mensaje lo mismo. Pero cuando Dios mueve a una persona, la mueve con propósitos. Diferente es que yo envíe gente, hermanos, a abrir campos o a fortalecer, hermanos, ministerios, misioneros. Y no que simplemente se le meta el enemigo a una persona y diga: yo me voy. Pero la idea de irse no es idea de Dios, porque saben que me van a hacer daño. Porque Dios mismo conoce el amor y el cariño que yo le tengo a la iglesia. Y cuando se van, se dan cuenta que han fracasado. Cuando se van, ya se dan cuenta que todo salió al revés, nada funcionó. Pero la idea de Satanás era sacarlos, porque allá afuera se las iban a pagar. Amén, iglesia. ¿Qué pierde Dios? ¿Qué pierde Dios si se le mete Satanás a un rebelde? a una mujer que se llene de rebeldía o de orgullo o de ambición. En todo, hermanos, los que vamos a salir perdiendo vamos a ser nosotros. Póngase a pensar bien, bien. Si uno reconoce, hermano, los beneficios que tiene en el Evangelio, uno lo reconoce. ¿Usted cree que hermano Andrés Arita está aquí simplemente porque él quiere estar, no? Yo estoy aquí porque yo ya me di cuenta, hermanos. Todas las bendiciones que Dios nos regala. ¿Ya ve? En una ocasión me regañó un hermano aquí de la iglesia, me llamó la atención. Si vuelve a decir que ya no va a pastorear, me dijo, no me vaya a culpar. Algo así me señaló hasta con el dedo. Y como yo sabía que estaba en su pura razón él, no le dije nada. Y ya lo he mencionado dos veces más y no me hizo nada. Pero me tiene amenazado. Es que no es nomás de irnos, hermano. O un joven que le diga a mamá, yo ya no estoy, ya no voy a seguir en la iglesia. Mire esta batería, ¿no? Aquí esta batería ha pasado un montón de personas. De repente, hermanos, me han dicho a mí, ahí pone otra en la batería. Me ha dolido en el corazón. Ante Dios, hermano, yo, créame, hermano, que yo he llorado tremendamente por eso. Y luego había otro joven y me dijo también, ahí busca otro para la batería. Y ya no había nadie. Y estando un día ahí, hermanos, ante Dios llorando, yo le dije, Señor, ¿y ahora quién pongo? Me dijo, poné a Samuelito. Y yo le dije, Señor, si el niño no ha tocado, eso decís tú, me dijo. Ahí está él. Quizás el diablo se le metió a estas personas y les dijo, ahí siguiéndose ustedes se arruina todo. Sin saber que había un niñito que ni cree uno que podía tener tanta habilidad. Ahí lo tenía reservado el Señor. Bendito sea el nombre de Dios para siempre. ¿Me entiendes? Pero esto está tremendo. Gracias a Dios, mi hermano sigue en el teclado desde hace muchos años. Y para dejar ese teclado, hermanos, hay que preguntarle a Dios no solo una vez. Y hay que ver si las condiciones por las cuales se va a dejar ese teclado son condiciones que ameriten de verdad ya no continuar. Hermano, yo he ido a, mire, hermano, yo he podido negar actividades, negarlas porque me he encontrado en estados tremendamente delicados de no poder sacar una actividad y jamás he dejado una actividad botada, ¿no? ¿Sabe por qué, mi hermano? Porque las cosas de Dios no son juguete. Yo estoy de acuerdo que la gente del mundo, hermano, juegue con sus religiones. Yo estoy de acuerdo que si ellos quieren, vamos. Si no, no van. ¿Y qué? Y si ellos viven su vida a su manera, no tienen Biblia. Ellos solo tienen ideas de religiosos. Pero nosotros somos gente bíblica que sabemos que las cosas de Dios, aunque se vean pequeñas, son de gran bendición para la gloria de su nombre. Elías le dice, Señor, solo yo he quedado. Y el Señor le menciona en ese mismo instante, iglesia, le menciona 3 o 4 profetas. Ah, mire, Elías. Por eso le digo que hay personas, hermanos, que dejan los caminos del Señor así por así. Más adelante, hermanos, se dan cuenta que han cometido un grave error. Y Dios no es juguete de nadie. Y le digo al Señor, me vas a ungir a fulano de tal en tal parte. Y me vas a ungir a fulano de tal en tal parte. y me vas a ungir a fulano de tal para que gobierne Israel. Y en lugar tuyo me vas a ungir a fulano de tal. Y se quedó Elías espantado. Señor, ¿me podés volver a repetir lo que me dijiste? Sí, le dijo el Señor. Y se lo volvió a repetir, porque abajo está la repetición. Y aparte de eso, tengo reservados ahí 7,000 personas que no han doblado sus rodillas a Baales ni lo han besado. ¿Querés tus vacaciones? Le dijo el Señor a Elías. Te las damos. Hermano, mire, hermano, hay una cantidad de personas que están equivocadas. Reequivocadísimas, hermano. Reequivocadas. Estaba leyendo, hermanos, el libro de Éxodo 32:9. Y dice la Biblia, ponga atención, que Moisés subió, hermanos, al monte a orar. Y estando allá, hermanos, ya para que Dios le entregara las tablas de los mandamientos, el mismo Dios le dice a Moisés: Moisés, le dice, el pueblo ha pecado, porque han fabricado un becerro de oro y lo están adorando. Pon atención. ¿Y qué le dice el Señor? Moisés, solo apártate, porque los voy a consumir. Y le dice Moisés: Señor, no lo hagas. Pero el Señor le dijo: Moisés, han pecado, yo los voy a consumir. Y sabe que le dijo: no te preocupes, yo te voy a dar remanente nuevo y más numeroso que los que tenés hoy. ¿Qué le cuesta a Dios, hermanos? ¿Qué le cuesta a Dios? Yo estoy de acuerdo que a los artistas del mundo aparezcan con cáncer en la garganta, porque ellos no le cantan a Dios, ellos le cantan a un montón de cosas. Pero que un artista, hermanos, un cantante de Dios aparezca con cáncer en su garganta, hermano, ¿cuáles serían sus propósitos para alabar al Señor? Digo yo, ¿en qué andaría metido? ¿Cuántos berrinches en cuántas iglesias no haría? ¿Cuántas personas lastimó internamente? Eso es lo que yo me pregunto en veces. Porque ni bien la persona empieza a sentirse, hermanos, importante en una congregación, ya se le mete el diablo. Y ya empiezan a poner hasta tarifas. ¿Me entienden? Y no se les puede decir nada porque deja los instrumentos botados. En una ocasión me invitaron a hermano.

Pero este hombrecito ha pagado duras consecuencias. Y que Dios tenga misericordia de él. Y si tienen algo de idea de quién es, no digan nada, porque se va a poner peor. Mejor déjenlo ahí. Pero todo aquel, hermanos, que las cosas del Señor las deja así, hermanos, como que fuera algo inservible, así que lo dejan abandonado porque no tiene valor. Oh, hermano, eso es tremendo. En el cielo había un personaje tremendo. Usted sabe cuánto lo amaba Dios y que era una persona que estaba al frente prácticamente de todo, hermano, por órdenes de mi Dios. Allá en Isaías 14:12 aparece Satanás y le dice la Biblia a Satanás: ¿cómo caíste del cielo, lucero de la mañana? Tú que decías dentro de sí: muy pronto estaré arriba de Dios. ¿Me entiende? Ah.

ha ofendido en nada. Tal vez ha sido mi esposa, no, ni la hermana. Pero se van. Es así como lo oye, bien, hermano. Bien extraterrestre esa cosa. Que no se entiende si esa cuestión existe o no existe. Hermano, tienen esa gran boca. Algunos tienen casi cuarta de boca. Y esa gran cabeza, pensamientos, cerebro y libertad de expresión que tenemos en nuestro país de Guatemala, creo yo, para poder dialogar como humanos, como cristianos y hermanos, y explicar qué nos pasa. No que simplemente, hermanos, agarran camino sin decir nada. Eso no es bueno, iglesia. Vamos a ponerle un alto a ese demonio de silencio. Y hay que dialogar. Hay que dialogar. Que Dios nos ayude, hermanos, porque un problema de estos es serio. Un problema de estos es serio. Cuando Dios le dijo a Moisés, apártate, apártate porque yo los voy a consumir. ¿Sabe qué le dijo? Le dijo Moisés al Señor, no los mates, Señor. Ponga atención, iglesia. ¿Y sabe por qué le dijo que no los matara? Porque ¿qué va a decir el faraón y los egipcios? Que solamente para eso los sacaste al desierto, para matarlos. Algunos pensarán, ¿y será que Dios no tenía esa idea? Bien, la tenía. Si Dios sabía que matándolos esa murmuración se iba a levantar, pero a Dios no le interesa la murmuración. Pero oyó a su siervo y dijo, está bien. Está bien, le dijo Moisés, buena idea. Cuando estaba leyendo la Biblia hoy en la tarde, hermanos, yo me puse a pensar, porque yo he visto en Esquipulas cantidades de personas caídas, hermano, que se han vuelto ateos, hermano, a última hora en contra de las cosas del Señor. Y se burlan del Evangelio. Y yo no entendía, hermano, por qué esta gente, hermanos, Dios ha tenido misericordia de ellos. Y hoy me hacía sentir el Espíritu Santo que este pacto permanece vigente todavía. Permanece vigente todavía. ¿Me entiende? Está el Señor pendiente. Ellos andan en su rebeldía, es cierto, andan en un montón de situaciones que a Dios no le agrada, pero el pacto ahí está. Para que la gente allá afuera no ande diciendo otras cosas. Hermano, ¿ya se dio cuenta usted cuando un evangélico se muere? Peor si es un líder, ¿qué escándalo más exagerado? Ah, hermanos, y mire, los escándalos son demasiado ordinarios. Yo fui a un entierro de un hermano y andaban, hermanos, un montón de murmuraciones. Pero no era cristiano, bueno. Y no que tenía el respaldo de Dios, pues. Y no que el ángel de Jehová estaba con él, pues. Mire, hermano, que cómo se oye de feo. A mí me enoja todo eso. ¿Me entiende? ¿Y qué tal si Dios matara a todos los que andan caídos, hermano, en un solo día? Aunque no sería malo, ¿eh? Pero el problema es la gente, mi hermano. Entonces Moisés tenía bastante razón. Bastante razón. Aunque Dios ya lo sabía, porque Dios es perfecto y todo lo sabe. Pero digo, Señor, no los mates, porque para eso va a decir el faraón que lo sacaste de Egipto, solamente para quitarle la vida.

Pero lo que más me llena a mí de satisfacción, hermanos, es la respuesta del Señor. Por eso estamos siempre bajo el tema Dios nunca pierde. Moisés, que no te preocupe eso, yo te puedo dar remanente nuevo y gente más numerosa que te ayude, Moisés, pero tranquilo. Entre veces se me ausentan hermanos de la iglesia y me llegan las noticias que están en otra iglesia. Y yo en veces le he dicho a mi esposa: fíjate, hija, que fulano el tal se pasó para otra iglesia. Hay que le vaya bien, me dice. Fíjate que la hermana fulana de tal dicen que también se va a ir para otra iglesia. Ahí déjela. Dios sabe cómo tiene su obra, me dice. Señor va a mandar más, me dice, pero tranquilo, me dice. Fíjese que me ayudan bastante sus consejos. Ahorita en El Salvador, la iglesia Elín Central, dicen que ha tenido como 20 divisiones. Mire qué tremendo está esto. Y dicen que es la iglesia más grande del Salvador, que llega quizás a más de 20 mil personas. Y el siervo que el Señor tiene al frente de la iglesia es un hombre lleno de se ve que es sabio. Se ve que es un hombre que confía en Dios. Y se dice mi pastor que se le puede notar que es un hombre de verdad, que sabe que la obra está en las manos de Dios. Y dice que le hacen una pregunta. Él está en el canal de televisión y las preguntas llegan por vía de teléfono. Y le dicen: hermano pastor, ¿qué ha sentido por tanta división de su iglesia? ¿No le ha dolido toda la gente que se ha ido? Y le dice él: mi hermana, el Señor ya me dijo que iba a limpiar la iglesia y yo no me puedo meter ahí. ¿Qué le dijo? Es basura. Y esto es duro decirlo, pero él, un hombre sabio, le dijo: el Señor ya me había revelado, mi hermana, que iba a limpiar la iglesia. Y yo estoy feliz por la limpieza que él está haciendo. Por eso yo le pido a mi Dios, hermano, le pido a mi Dios que me dé control. Si el Señor ya me lo ha dicho cantidades de veces, no te preocupes, la obra es mía, deja. Por eso cuando estaba leyendo, hermanos, este pasaje de Elías, hermanos, digo yo, qué equivocado pueden estar una cantidad de personas, hermano. Pero qué equivocadas y qué equivocados. ¿Me entiende? Mire, hermano, por eso le digo que los ministerios de Dios, hermanos, los músicos que permanecen por tiempales en los ministerios de Dios, gracias a mi Dios por eso. Porque hay personas, hermanos, que anhelan servirle a Dios. Hace poco me contaba una hermana de la iglesia que un hermano que canta y predica fue a una actividad acá, hermanos, por Honduras, y de allá estaba llamando para ver si le daban, hermanos, un lugarcito para cantar en una actividad. Y luego llamó para otra iglesia que si le daban también lugarcito para estar también con ellos por la noche. Anhelan servirle a Dios. Anhelan. Hermanos, hay gente que anhela que le den algo siquiera de servicio en la obra de Dios. Estuvimos en un seminario en la ciudad capital, hermanos, y hace unos varios años, y le cuento esto porque ya vamos a ir terminando. Y ahí llegó un oficial del ejército de los Estados Unidos, yo soy testigo. Y durante los 3 días que estuvimos aprendiendo en ese seminario, él siempre se reía de todo lo que decían. El primer día pasaron varias personas a testificar y él se reía.
Cada vez que se terminaban, hermanos, habían tiempos especiales para refrigerio, él decía: a mí no me impacta nada de lo que ellos dicen, porque yo estoy acostumbrado a oír otras cosas. Tanto que en una ocasión dijo: yo he puesto los cadáveres de las personas que se han muerto en los combates en las pozas de agua para pararme sobre de ellos, porque no he querido mojarme mis zapatos. Un orgullo, hermanos, por ser un oficial del ejército de los Estados Unidos, fuerte. Pero la persona que estaba al frente de este seminario solo oraba: Señor, esto no es normal. Señor, esto no es normal. Lo dejamos en tus manos. Él pidió aún ayuda, dijo: ayúdeme. Lo de este hombre no es normal. Sus palabras no son normales. El segundo día, el hombre en lo mismo, hermano, bien así su carácter, bien un hombre alto. El tercer día, para terminar el seminario, nos íbamos a venir nosotros y pasó un hombrecito sencillo a testificar: hermano, yo creo que las oraciones que hicimos y ese testimonio lo quebrantó tanto al oficial que lloró. Lloraba, de rodillas lloraba, y nadie lo creía, porque ese hombre estaba, hermanos, quebrantado, pero lo habíamos visto actuar de otra manera. Y recibió a Jesús en el último seminario y lo testificó con lágrimas en sus ojos. Pero me cuenta mi hermano pastor.

Lo que dijiste, prácticamente se fueron todos. Y eso te duele, le dijo el Señor. ¿Por qué no lo seguís? Señor le dijo, solamente tú tienes palabras de vida eterna, va, entonces quédate. Pero no me lo volvás a decir. De Dios es la obra, hermanos. Y el Señor, Él está en su trono, Él lo tiene todo. Acuérdese, iglesia, por favor. Cuidadito, cuidadito, porque los que vamos a salir perdiendo somos nosotros, si no tenemos sabiduría. Yo quiero que ahí donde estén, cierren sus ojos. Vamos a orar en esta noche. Si en algo, pues, usted en alguna ocasión tal vez ha cometido un error de esos, pero gracias a Dios, aquí está. Trate la manera de no tomar decisiones a la rápida. Acuérdese que hay pastor, acuérdese que hay un liderazgo en la iglesia.

respeta. ¿Quieres ser siempre una mujer bendita por siempre? ¿Quieres ver a tus hijos benditos por siempre? ¿Quieres ver que tu negocio nunca fracasa? A mi Dios debes de darle el primer lugar, y cualquier decisión debes de hacerlo de rodillas y sanamente, para que Dios te respalde. Aquí no caben los orgullosos, aquí no caben los ambiciosos, y aquí no caben los faltos de sabiduría. Aquí solamente cabe la gente que sabe amar la obra, y que por muy sencilla que sea, sigue respetándola y sigue fielmente alabando a Dios por no herir a nadie. Esa es la gente llena de amor, esa es la gente que está llena del Espíritu Santo. Gracias, Señor, dile en esta noche, en el nombre de Jesús, por tus bendiciones. Amén y amén.

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que viva Cristo. Sabemos, Leslie, que somos ricos porque Pablo dice que en el cielo tenemos una casa no hecha por manos de hombre, sino por el arquitecto Jehová de los

si declaras con tus propios labios que Jesucristo es tu Señor y crees de todo corazón que Dios le levantó de entre los muertos, serás salvo.